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4: Es la hora 21:06.

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2: Es la hora 21:36.
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1: 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Este tema es para vos, que no me llamas todavía. 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
14: Es la hora 22:04.

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1: Es la hora 22:33 minutos.

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0: Es la hora 23:06.
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2: Es la hora 23:38 minutos.
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Amigos, amigas, tengan ustedes muy buenos días. ¿Qué tal? ¿Cómo les va? ¿Cómo andan ustedes? ¿Todo bien? Bienvenidos. ¿Cómo están? Ya se fue Guille Montero con su No Sos Vos, Soy Yo. Y llegamos nosotros a este último viernes del mes de agosto, ¿no? Todavía nos queda un lunes. Así que vamos a estar aquí compartiendo con cada uno de ustedes este mes 8 que se ha ido rapidísimo. Uno de los más largos que cuesta a veces que se vaya, pero qué rápido pasó esta vez. Ya estamos en el día 28 de agosto del año 2026. Sí, escuchó bien, 28 de agosto del año 2026. Mis amigos, ¿cómo andan ustedes? ¿Todo bien? Lindo día, hermoso, linda temperatura. Si quiere descomponer para el fin de semana, iría la abuela. Vamos a ver, ya le vamos a estar contando todo.

0: Pero hoy viernes, lo mejor de la semana. Sí, lo mejor del jueves, lo mejor del día miércoles, del martes y del lunes respectivamente. Lunes de clásicos, martes de cover, miércoles de nacionales, jueves de estrenos y los viernes un resumen semanal de la mano del DJ Chiche. Allí, DJ exclusivo de la empresa Luz y Sonido de tu hermana y en pelota. No. Rubén Rodríguez, póngalo, Chiche. Ahí está. Allí, señoras y señores, la concha. ¿De quién? La concha. ¡Epa! ¡Epa! Y ella se está sonriendo.
1: Así no se puede trabajar, ya arrancamos. Son las 9:06. 6:06 y de domingo. Así que afloje, boludo, en serio le digo ya. A usted no también. ¿Qué le están poniendo a eso? A ese café y a esa... Bloque, boludo, en serio le digo. Vamos a arrancar un programa normal un día nomás.
0: Ya está, ya la escucharon. ¿Vamos? Ella se está sonriendo. Ella es Andrea Rodas, contenidos en redes y locución femenina. ¿Cómo le va?
2: ¿Qué tal? ¿Cómo está? La alegría de los candidatos.
1: No, nadie dice acá la alegría. Acá estamos hablando de su estado mental.
2: No, tu estado es peor que el nuestro.
0: No, vos no estás bien, chiche.
1: Los dos, ¿eh?
2: Vos sos muy sinvergüenza.
1: Vos ya llegaste acá bailando, te gritaste en el pasillo, o sea, están mal. O
2: sea. Se me cayó el casco. Me asusté, casi tiré todo el agua.
0: ¿Ah, sí?
2: El casco de Chiche tiene vida. Buenos días, ¿qué tal? ¿Cómo andan? ¿Cómo está, señor Rodríguez? ¿Todo bien? Qué bueno, me alegro. Se lo ve mucho mejor. Ya recuperó sus facciones.
0: ¿Vos sí?
2: Sí, ya está. Lo que queda es lo que hay.
0: No me parece que todavía está.
2: Un poquito, sí, un chiquitito, pero ya es mínimo. ¿Qué tal, Schweifel? ¿Cómo anda?
1: ¿Todo bien? Todo bien.
2: Bien, viernes, relajadísimos. Cumplimos una semanita. Nuevamente de acompañar a nuestros oyentes.
0: Qué rápido pasó esta semana otra vez.
2: No, este mes, este año, ya estamos en agosto.
0: Agosto, estamos a punto, el martes ya estamos en septiembre.
2: Ya estamos en septiembre, se viene la tormenta de Santa Rosa en cualquier momento.
0: Sí. Que nunca falla.
2: Nunca falla.
1: En Santa Fe ya llegó.
2: Ya llegó.
1: Impresionante lo que
2: sí, hizo. Sí, miré.
0: Lo que pasa es que ya está más cerca, pues, Santa.
1: Por eso, Santa. Tenían fe y ahí
2: tenemos. Y ahí está.
0: Y hoy estamos día de Santos.
2: Hoy es día de Santos. El granizo, impresionante. Te agarraba ese en la calle, ¿sabes qué? Te dejaba loco.
1: Me mostró un video, uno que quiso. Estaba en la calle.
2: Quiso cruzar.
1: Y quiso cruzar para estacionar en un lugar, se llevó puesto un bote.
2: Pero es un
1: rompió auto y ya el granizo le hizo pelota a la otra. Se completito,
2: chico. Qué lindo,
0: chico. Y este siempre encontraba uno que le va peor, ¿viste?
2: Qué estúpido.
1: Vos ves y decís, ay, alguien.
2: No, ya, lo mío fue leve.
1: Ay, lo mío es una caricia al alma.
2: Bueno, hoy es día de Santos, exactamente. Hoy estamos así.
1: Cosa,
2: sí.
1: Antes que siga, hoy recién es el día de la ancianidad.
2: ¿Hoy recién?
0: ¿El día de la qué? ¿De la ancianidad?
1: Y ayer ustedes estaban publicitando eso.
2: Sí.
1: Pero hoy recién es.
2: Mira, y a mí me salió ya. Y lo consulté y nuevamente, cara dura, me hizo otra efeméride. Me hizo otra efeméride, basura.
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2: Bueno,
0: la lluvia no llovió.
2: No llegó. Si fueses un santo, ¿serías el patrono de qué? Ese don especial que tiene cada uno.
0: Patrono de la milanesa.
2: Patrono de la milanesa. Sí, yo creo que es santa patrona de la comida.
0: Una gordita.
2: Tengo alma. El cuerpo no, pero el alma.
0: El cuerpo no le encajó.
2: El cuerpo no, pero el alma sí, almita de gordo. ¿Schweifel, usted, el santo de la paciencia, no sería?
1: No. No iría hoy día por la comida. Iría por el lado de la música.
2: Claro.
1: Pero no.
2: San... Bueno.
1: Y a todo zancudo, no se le
0: pone. Se puede interpretar de varias maneras.
2: Zancudo. Mirá qué tipo que... Hoy queremos que ese don entonces especial que te caracteriza sea el que vos digas. Yo sería el santo patrono de... ¿eh? Y ahí cada uno va a decir lo bueno o lo malo. También puede ser.

0: ser de cosas malas. No es necesario que todos sean bonitos. No se hagan porque los conocemos igual. Así que bueno, ahí estamos con esta consigna el día de hoy. Y hoy los candidatos de la mañana están de santo. Qué lindo que vamos a hacer en las estampitas. Merecemos un lugar en el santoral, chicos. Me gusta porque vos estás con una luz y un sonido y un micrófono en la mano. Ese es el santo, está representado así, tu santo, mira. ¿Ves? Santo patrono
1: del micrófono,
0: del sonido y los eventos.
1: Del sonido.
0: Del sonido y los eventos.
2: Por ahí uno va a llevar por el lado la profesión, claro. Porque no tiene otra cosa. Sí. Pero sí. Por ahí, Andrea, que está el pedo. No,
0: santo, o sea, patrono de la consola sería Chiche.
1: ¿Cómo?
2: Claro, por eso nosotros tenemos el sonido, yo la parte de la música.
1: Y ella la locución.
2: Ah, está haciendo lo cierto, sí.
0: San Judo.
1: Ahí ya se va a salir.
0: San mierda.
1: Vamos a ver con qué nos sorprenden los oyentes.
0: Exactamente, 3704-592928, nuestra línea de mensaje de texto, nuestra línea de WhatsApp y todas las redes sociales habilitadas.

0: ¿Tomas algo?
1: La frecuencia del sol 95.9 dando nuestros primeros pasitos en esta mañana del 28 de agosto del año 2026. 9:12 minutos, capítulo 4761 de esta temporada número 24, 116 de este año 2026.
0: Así es, y aquí estamos ya comenzando. Acordate entonces que hoy día viernes este programa queda grabadito para que el domingo lo vuelvas a escuchar. Por si quieres mandar un saludo, algún mensaje a alguien, mandate un mensaje vos solito y el domingo como
1: voy a estar con mi familia, voy a estar haciendo esto, voy a estar haciendo aquello.
0: Exacto.
1: Es el cumpleaños de tal, es el cumpleaños y lo festejamos al mediodía. Nos juntamos en familia. ¿Cómo es tu domingo de familia? ¿Cómo es? ¿Cómo se juntan? Los míos con los tuyos con los de él, qué sé yo, no sé. ¿Cómo es? Sí. Estás ahí, pero no estás ahí.
0: ¿Cómo es? ¿Cómo es? ¿Quién viene? ¿Quién va? Llegan los chicos.
1: ¿Qué traen para comer?
0: Llegan los nietos. Llegan siempre a última hora.
1: Llega ya cuando se va a servir la comida y no hay un compartimiento en la previa. O llegan y no te dan ni bola.
0: Exacto.
1: Es suki el tema ese.
0: Sí, ese sí.
2: En todo, ¿eh?
1: Pero o sea, todo. Hoy grandes y chicos. La vez pasada... Yo estaba haciendo el asado y veía que ahí estaban todos, la ronda y estaban... ahí
0: le pregunté, no hablan.
1: Le pregunté si había un grupo cerrado, que yo no sabía.
0: Claro, porque no hablan, en un momento determinado están todos con el teléfono en la mano.
2: Así es.
0: Y a veces sí, es cierto, se están mandando mensajes entre ellos, uno que está sentado en la punta le manda...
1: Está hablando mal del otro. Entre familiares, mirá lo que se puso tu papá hoy, mirá, qué feo, mirá cómo vino vestida la tía, mirá.
0: No, mirá, otra vez trajo ese choricito para él solo, dos chorizos. No se puede. Así no, chicos, así no.
1: La frecuencia del sol 95.9, primeros pasos, hoy lo mejor de la semana, Chiche, ¿comenzamos así?
2: Te la pongo.
1: Epa, qué rico. Qué bueno, ¿qué va a ser? Qué rico. Hay que ver qué me pone.
2: Vos lo pediste.
1: Hola, tenés. Ay,

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1: Es la hora 9:31 minutos.

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2: 9:35, bienvenido a nuestra segunda media hora. ¿Podés creer ya? Segunda media hora.
3: Segunda media hora.
2: ¿Con qué jugamos hoy, Andrea?
3: Hoy preguntamos a la gente cuál sería el santo de cada uno, atendiendo obviamente alguna virtud o no. ¿Qué sé yo? Por ahí no es una virtud
2: y
3: algo malo. ¿Qué sé yo? Lo tenemos a Dani Leiva, que asume y dice: yo sería San Cornelio, dice.
2: Sansi sería él.
3: ¿Qué sería?
2: Sansi Dedos.
3: Tempranito, ¿está lindo?
2: Está bien que participen temprano.
3: Desde
2: hoy es
3: temprano.
2: Viernes, lo mejor de la semana.
3: Sí, señor.
2: No se olviden que esto, a partir de las... Ahora, por ejemplo, sería 10:35 más o menos del día domingo.
3: Bueno, así que bueno, ya están ellos sumándose, por ejemplo. Anda por acá Huguito diciéndonos buenos días, crack, buen viernes, gracias Huguito. Temprano, Huguito, ¿no? temprano, no sabemos qué anda haciendo, ya nos va a contar seguramente. Dani también, ya está temprano, increíblemente día viernes, escuchamos.
4: Hola, ¿qué tal?
2: Hola Dani, querido.
4: ¿Cómo están los chicos? Mañana nublada. ¿Cómo andamos? ¿Todo bien? Bueno, espero que tengan un buen fin de...
3: Gracias.
4: Se lo merece, que descansen. Y los quiere, se los quiere mucho. Abrazo. Y River, la concha de tu madre. Te pegué la mierda, codé, todos juntos. Se fueron todos. Que se vayan todos. Me tienen todo podrido. Que sea el 2027. Los quiero.
3: Tenía que descargarse en algún momento. Noemí también ya anda por allí. Buen día, buen día. ¿Cómo están? Buen viernes, nos dice. Hola, Noemí. Besos. Dani Leiva dice: buen día, San Cornelio. Y el rezo sería: oh, San Cornelio, líbrame del... ¿Del qué? ¿De los cuernos? Quítame ese sufrimiento y absórbelo por mí. Con gusto,
2: sí, por
3: pongo
2: favor,
3: mi cuerpo.
2: Vamos a pedir entre todos que se lo saque a ese suplicio que sigue viviendo.
5: ¿Cómo sigue su rezo?
2: Sí. Claro. A ver, seguí el rezo.
3: Así, nada más.
2: Ah, hasta
3: San
2: ahí
3: Cornelio, líbrame de los cuernos, quítame ese sufrimiento y absórbelo por mí. No sé por qué el santo se haría cargo de los cuernos tuyos, pero bueno. Con gusto pongo mi cuero para recibir el palazo, dice. Escúchame, Danilo, creo que tiene que en algún momento también como olvidarse de la cuestión. Viste que ya se lo pedimos varias veces. Soltá, querido, soltá, ya está. ¿Por qué no el santo de los museos, el santo de las estampitas, el santo de las monedas? Tiene un montón. Santo de los coleccionistas. El santo de los que no trabajan, porque este no hace nada.
2: San nada.
3: San nada. Hola chicos, buen día. Aquí descansando, tomando mates y escuchándolos. Con respecto a la consigna, sería la Santa Claus. Me encanta regalar, dice Cintia. Es cierto. Ella sería así, más o menos.

0: pero hay una mamá Claus.
1: Mamita Claus. La flaca Claus.
0: Sí, Santa Claus.
1: Santa,
0: pues Santa Claus flaca, es Santa Claus.
1: Sí, Santa... La flaca Santa Claus, no, la flaca Claus. ¿Cómo sería? La flaca de los regalos.
0: Buen día, chicos. Ayer fui a cazar en Banco Payaguá. Pasó algo. Pará, que esto dice. Pasó algo paranormal.
1: ¿Quién es?
0: Alberto de Tres Marías.
2: Era la tarde.
0: Pasó algo.
2: El día jueves, sí. 26.
0: ¿Caminando?
2: Alberto se dirigía a cazar.
3: ¿Y si macho?
1: Cagate todo, pelotudo.
3: Perdón. Mala mía.
0: Pero es raro, en serio, chicos, ¿eh?
2: Iba por Tres Marías.
0: Sí.
2: Desemboca en el río Chichicá, ido varias veces.
3: Sí.
2: En busca de eso...
0: Sí, iba caminando. Pasó algo paranormal porque él dice que iba caminando.
2: Ibas caminando.
0: Mirá cómo camina, sí. Camina medio raro.
1: Sí, sí, camina como vos caminas raro.
0: Dice que él iba caminando y iba hablando con el amigo, ¿entendés? Sí, sí, sí, vos qué querés cazar. Yo quiero cazar un carpincho, vos qué querés cazar.
3: Yo quiero un tatú.
0: Bueno, y sí. Sí, a mí me gusta el tatú. No, a mí no me gusta tanto, le decía el amigo. Vamos más al fondo, al bosque. Bueno, y en una oportunidad me dijo, vení por acá. Por acá están todos los capí.
1: Sí.
0: Efectivamente estaban todos, dice ahí, los capí. Cuando me di vuelta, mi amigo no estaba más, dice. ¡Ojo! Dice que el amigo le dijo, consultado sobre esto, que el amigo le dijo, nunca estuve ahí al lado tuyo.
3: No, me estás jodiendo.
0: Sí, que él siempre estuvo a 20 o 30 metros atrás.
3: ¿Qué te tomaste antes de...?
0: Que nunca...
1: La
0: el amigo nunca estuvo... ¿Con quién estaba hablando Alberto? ¿Quién le dijo? ¿Quién le dijo que todos los capi estaban ahí?
3: Sí, estaban.
0: Sí, estaban. Pero no era su amigo. Todo el tiempo habló solo. Yo, ¿sabes qué? Me pego la vuelta y vuelvo a mi casa, que se vaya a reputar mi amigo y todo.
3: Chao, tu capi.
0: Rajá. Nunca más me voy por esos sectores, ese lugar, le pongo una cruz.
3: ¿Y qué hizo?
0: Nada, y después me pone todo fantasmita. Y acá manda, mirá, ni este se puede, dice. Ahí está.
1: Ah.
0: Fue en una camioneta, fue en camioneta. Fue en camioneta,
3: ah, bien, sí.
0: Bien, camioneta.
3: ¿Y pero con su amigo?
0: ¿Y este que es tu amigo o sos vos? Acá no sé si es el amigo o es él, pero...
3: O el que con el que habló.
0: Con el que hablaste. Ahí atrás de tu amigo está el que... Se le ve. Ese soy yo, dice. Ah, ahí está. Este es Alberto.
3: ¿Pero tu amigo se sacó como la foto? ¿Era real o...?
1: No, no, era él, chiche. Ese era cuando estaba vivo.
0: Alberto, ¿sos un fantasma? ¡Qué porquería, chicos! No, no voy nunca más. ¿Qué querés que te diga? Yo que soy una cagona, ni espera. Buen día y buen fin de semana. Me alegran y me informan, dice en la mañana. Yo sería Zampata de Lana, dice. Ay, tal vez. Ahí está entonces compartiendo con nosotros el programa Alberto de Tres Marías. Y su... contó,
3: su relato
0: paranormal. Bueno, es un cuento, es de verdad, le pasó.
3: No, obvio, sí.
0: Es su experiencia paranormal el día de ayer.
3: Claro, su relato paranormal.
1: Se han escondido.
4: Un día, crack. Estaba trabajando de temprano, gracias a Dios. Yo sería ese santo que soluciona todas las cosas con la punta del cuchillo tramontina.
0: Oh.
4: Soy un crack, boludo. Si Ubito, vos estás escuchando, domingo, sos un crack, maestro.
1: Oh, él solo se saluda.
0: Te requiero.
1: Él solo se saluda. La gente está muy temprano comunicándose al 3704-59-2928.
0: Así es.
1: Un abrazo enorme para ellos.
0: Buena, yo, santa de las manualidades, dice Marijó. Chiche, ¿te acordás de mis...

0: Se dé para manualidades, dice.
1: Sí.
0: Bueno, y eso es nada más.
2: Y ella es buena para eso, ¿sí? Aparte, sí. Hace, aparte también es buena costurera, hace cosas realmente espectaculares la hora.
0: Sí. Excelente. Bueno, y que tiene también su página de Facebook y también ahí en Instagram, Las Cava, que ustedes pueden ver todos los vestidos que hace y alquila. Sus realizaciones.
2: Qué bueno, ahora para las recepciones.
0: Sí, para las recepciones, y permanentemente, 15 años, fiestas, con temáticas, viste que ahora todas las fiestas son con temáticas. Bueno, ella está ahí siempre para ofrecerte lo mejor, y bueno, la verdad que una genia. Le mandamos un saludo enorme a nuestra querida Marijo.
2: Todo para un vestido le estamos haciendo. Yo necesito uno para el fin.
0: Bueno, en un ratito vamos a seguir leyendo los mensajitos que van llegando. ¡Bárbaro! Hoy están todos muy atentos. ¡Qué lindo, tempranito! Tempranito, me gusta.
2: Mejor así, Chiche. 24 grados, una décima, mayormente nublado, el cielo, humedad 72%, la presión es de 994 decimal, 1 hectopascales. El viento del norte a 13 kilómetros en la hora para aquellos que ingresan o salen de nuestra capital. La visibilidad es total. ¿Quieres saber cómo va a estar mañana sábado?
0: ¿Cómo va a estar? A ver, el fin de semana.
2: Mañana sábado dice que tendremos una mínima de 20 grados centígrados con una máxima de 29, con mayormente nublado, lluvias aisladas, chaparrones para todo el día. Para la madrugada del domingo, entre un 10 y un 40% para todo el día, con tormentas aisladas. El lunes también, mayormente nublado, tormentas aisladas, y empieza a mejorar recién el día martes. Mañana, el domingo y el lunes, tormentas aisladas y chaparrones, entre un 10 y un 40%.
0: Pasado por agua.
2: Fin de semana, pasado por agua. Después de estos tres hermosos días que hemos tenido.
0: Hermosísimos. Pero era de esperarse, como sí, siempre, todos
2: Santa
0: los años
2: Rosa,
0: en esta...
2: Esa también.
0: Exactamente. Así es. Bueno, ya lo saben, así que a tener también y a tomar los recaudos ya con anticipación, por favor. La gente, sobre todo con la cuestión de los residuos, a no arrojarlos en la calle, sobre todo en zonas cercanas a las bocas de tormenta, porque las obstruyen y después, bueno, se generan inconvenientes. En este momento trabajando también, hay que decirlo, un anuncio que en su momento realizó el gobierno de la provincia de Formosa, que tenía que ver con esta intervención en toda la zona de el barrio Guadalupe, Evita, para el Cincuentenario, la zona del Cincuentenario, donde generalmente se producen ahí algunos anegamientos. Bueno, están con toda la estructura nueva, colocando nuevos caños, para que esto ya no se vuelva a producir. Bueno, una gran inversión también allí, inversión provincial, que son parte también de estos anuncios que se habían realizado en su oportunidad, cuando comenzaba este año, y bueno, hoy en mes de agosto realizándose finalmente.
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0: sobrados los dos. Increíble, ¿no?
1: Increíble, esas voces.
0: Qué fusión allí, en esa invitación de Abel Pinto para Ángela Leyva. Qué artistas.
1: Y él sorprendido además del caudal de voz de ella. Es
0: ella
1: una
0: tiene,
1: cosa...
0: a ella le sobra todo.
1: Increíble. Pero eso también habla muy bien de él, porque tiene la humildad de reconocer el talento
0: no
1: en los demás.
0: No tiene ningún problema, no tiene ningún problema. ¿Te acuerdas cuando vino el cincuentenario?
1: Impresionante.
0: Este hombre es... Sí. Realmente fantástico. Y otra vez lo tuvimos acá, Chiche, ¿no?
2: Sí, en la radio, cuando vino en el teatro.
0: En el teatro, en el Cine Italia. Teatro Cine Italia.
2: Ahí está. Ahí fue la primera vez que vino.
0: Sí. Con su guitarra ahí. Sí. Y bueno, y esa banda increíble, ¿no?
1: Un show.
0: Alto nivel.
1: De principio a fin. Disfrutas. Increíble.
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1: sí,
0: en vivo acá.
1: Estamos.
0: En prácticamente terminando la primera hora de programa.
1: Ay, ya se nos va la primera hora, chicos. Pero están todos y eso es buenísimo. Por aquí, por ejemplo, hola mi candidato de la radio, ¿cómo están Rubén, Andrea, Chiche? Pasando
0: depende,
1: ese tema.
0: Depende, depende.
1: Poner
2: ¿de
1: un poco
2: depende?
0: Depende.
2: ¿De qué depende?
0: De que no nos cambien el humor.
1: Estamos de prestado. De que sigamos así.
0: Estamos de prestado.
2: Está nublado. Estamos en agosto.

0: depende. Se ha acabado. Depende.
1: Se ha acabado. Se acaba.
2: Depende. ¿De qué depende?
1: Se acaba agosto. Bueno,
2: depende.
1: ¿Qué
0: ya
1: dice?
0: Acabé en agosto.
2: ¿De qué depende?
1: Pasando este tema, poner un poco de cha-cha-cha a la mañana. Chiche, si me pones el tema de Gente de Zona con el Micho, sería buenísimo. No te digo más, Chiche Malo. Bueno. Dile completo el cuento, se llama el tema. Lo único que a mí me hacen bailar son Gente de Zona.
2: Qué bonito.
1: Andrea. Andrea Acosta. Hola, Andrés, saludos, gracias por estar ahí. No le vamos a pasar el tema igual. Gente de Zona es lo único que ella suele...
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1: Después te dice Chiche Malo, ¿entendés? Es por eso. Es la autora, tiene que registrar eso, el Chiche Malo.
4: Qué grande, don Alberto. No, ahí en Banco Payaguá están todos los Casparines, están todos los Casper, sí. Positivo ese secreto en Banco Payaguá. Sí, una vez estábamos con Diego también ahí en su carpintería y me dice, che, boludo, acá hay ruido raro, qué sé yo, qué sé cuánto. Y empezamos a escuchar ruido así y después le veo yo al supuesto fantasma, terrible cola, tenía de 60 centímetros, una comadreja, no, se metió entre la basura y yo, Diego, sacame tu basura acá, maestro, boludo. Imagínate que la bolsita de la basura de Diego era la bolsa de casa tía. Hace 60 años que está la bolsa esa ahí, monstruo.
0: Casa tía, de Diego.
1: Casa tía, viejísimo, viejísimo.
5: Che, está buena la historia, André, qué calidad tenés, pero ¿cómo es los capí o lo más capí era? Más capito. Ay, muy bueno, boludo.
1: No,
5: y yo sería San Benito, dice, porque todo veniste, vení acá.
1: Mira.
5: Vení, trae esto, vení. San Benito, boludo. ¿Qué era de puta?
0: Era mi padre.
5: Y mi señora le va a poner San Judas, boludo. Se va a la mierda. ¿No?
1: Él sería San Benito y ella sería San Judas. No podés.
3: Vamos la tanda.
1: Mejor.
0: Bueno, sacanos de esto, maestro. Mostro, Giovanno.
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0: Bienvenido a nuestra segunda hora de programa, 10-13 minutos en Argentina.
1: Sí, segunda hora de programa, aquí estamos acompañándolos y ustedes del otro lado seguramente también sintiéndose acompañados en esta mañana. Bueno, cuando les preguntamos qué santos serían.
2: Ahí está el tema de Fabri.
1: Chica tu luz. Paga tu luz, tiene que ser, viste que sí o sí. Dios mío.
2: Bueno, ahí en Gente tenemos un impactante, ¿sí?, video de alumno de 14 años. Está, ¿sí?, como tercera noticia, no sé si lo tenés ahí. Habla sobre este impactante video de un alumno de 14 años que cargó un arma y disparó en plena clase.
1: Terrible.
2: Sí, las imágenes están allí en Revista Gente, después vamos a pasarla nosotros también. Muestran al adolescente manipulando la pistola y colocando las municiones momento antes de la detonación en un establecimiento educativo de la provincia de Tucumán. El episodio de extrema gravedad conmocionó a toda la comunidad educativa de la Escuela Congreso de San Miguel de Tucumán. Un alumno de 14 años llevó un arma de fuego en el establecimiento y efectuó un disparo mientras se desarrollaba la clase de historia. Ahora, un video que comenzó a circular permite observar parte de lo ocurrido antes de la detonación.
1: Bueno, estas imágenes fueron registradas dentro del salón y muestran al adolescente manipulando el arma y colocando las balas en el tambor ante la presencia de otros estudiantes. Poco después se produjo el disparo. El proyectil fue dirigido hacia arriba y terminó impactando contra una parte de la mampostería.
2: Pese a la peligrosidad de la situación, ningún alumno, docente e integrante del personal de la escuela resultó herido. El proyectil obviamente alcanzó y quedó allí alojado en la pared del aula.
1: El estruendo sorprendió incluso al profesor que se encontraba dando clases. En un primer momento el docente creyó que alguien había arrojado un petardo dentro del salón, hasta que se comprobó que se había tratado de un disparo.
2: Tras lo ocurrido se activó el protocolo correspondiente, el adolescente entregó el arma y el director justamente de la institución dio aviso a la policía, efectivos de la comisaría segunda se presentaron en el establecimiento y desplegaron un operativo mientras se realizaban las primeras actuaciones.
1: ¿De quién era el arma que llevó el alumno a la escuela? La investigación permitió establecer que el arma utilizada era un revólver calibre 38 que pertenecía legalmente al padrastro del adolescente, un camionero que se encontraba fuera de la provincia al momento del episodio.
2: El fiscal Mariano Fernández dispuso que el estudiante fuera trasladado al centro de admisión y derivación, en donde se va a confeccionar informes interdisciplinarias. Posteriormente, el adolescente fue restituido a su madre.
1: Una de las líneas de la investigación ahora apunta a determinar cómo accedió el menor al revólver y si existió negligencia en su resguardo. Las primeras averiguaciones determinaron que distintos integrantes de su entorno familiar poseen armas y que uno de ellos cuenta con la correspondiente autorización.
2: El material audiovisual incorporado a la causa abrió además un nuevo justamente interrogante. Según la información disponible, el adolescente también aparece manipulando una pistola calibre 9 milímetros, diferente del revólver utilizado dentro de la escuela.
1: Bueno, los peritos trabajan para localizar esa pieza, determinar si se trata de un arma de fuego operativa o de una réplica. A partir de este hallazgo se ordenaron nuevas medidas en el entorno familiar de este estudiante.
2: El caso ocurrió poco día antes de la entrada en vigencia del nuevo régimen penal juvenil prevista para el 5 de septiembre bajo la legislación vigente. Al momento del hecho, el adolescente no pudo ser sometido a una acusación formal ni a medidas reparatorias dentro del fuero penal. O sea, pero a partir del 5 sí ya.
1: Exactamente. Bueno, ayer justamente circulaba también otra información de otro menor que apuñaló a uno en la zona de la rodilla. El joven atacado está en este momento con un grave compromiso en la movilidad de su

interna, obviamente, por el lugar en el que fue apuñalado. Pudo haber sido peor, obviamente, también, pero todos basándose en esto. A partir del 5 de septiembre, menores con antecedentes o que hayan ya tenido anteriormente alguna participación en algún hecho, y sí, será también...

0: evitar, si caen, obviamente quedan sueltos. Ahora es acumulativo.
1: Acumulativo. Y mucha agresión, aparte, mucha agresión y exceso de violencia. En este caso, el periodista hablaba ayer, que me parece, bueno, cada uno tiene su postura respecto al tema, obviamente, hablaba de que si hubiese sido este ataque de este adolescente en particular el que apuñala a este otro adolescente, después del 5 de septiembre, tendría que esperar ya preso en una comisaría o indefectiblemente, si pesa sobre él el cargo de intento de homicidio, también después en un penal. Y empiezan a analizar desde ese lugar, de decir, pero es un menor de edad, las condiciones no están dadas, ¿dónde tiene que estar alojado? Si no te, se los va a juzgar como una persona mayor de edad, teniendo en cuenta justamente el peso del cargo. O sea, si está caratulado como intento de homicidio, y si tenés 15, 16, ya sabés a dónde vas. Porque este joven fue con el arma con intención de apuñalar a otro.
0: Así es. Es premeditado.
1: Sí.
0: Seguimos con la noticia, la que viene la de abajo. El grave problema, supuesto, ¿no?, de salud que atraviesa Claudio Barrelier, en prisión mientras avanza la causa por el crimen de Agustina Vega.
1: Sí.
0: Viste que todos se enferman cuando están dentro de la cárcel. El estado del detenido, el principal sospechoso del femicidio del adolescente, este es el caso de Córdoba, Andrea,
1: sí,
0: en que preocupa a su entorno y podría complicar su nueva declaración.
1: Bueno, la situación de Claudio Barrelier, único detenido y principal sospechoso por el femicidio de Agustina Vega, sumó un nuevo capítulo mientras avanza la investigación por el crimen que conmocionó a la ciudad de Córdoba. Esta vez el foco está puesto en el estado de salud del acusado dentro de la cárcel de Cruz del Eje.
0: Barrelier, señalado como el presunto autor material del abuso, asesinato de la adolescente de 14 años, cambió de abogado recientemente y manifestó su intención de volver a declarar ante la justicia. Sin embargo, su condición dentro del penal dificulta que esta instancia pueda concretarse de inmediato.
1: Según se conoció, el detenido está bajo tratamiento médico por un cuadro de abstinencia y recibe medicación. Tanto su nuevo defensor como su madre advirtieron que el tratamiento habría afectado su lucidez y que durante las últimas visitas tuvieron dificultades para mantener conversaciones ordenadas con él.
0: Abstinencia, ya me entendiste, ¿no?
1: Sí.
0: En la situación encendió una señal de alerta para su defensa, principalmente porque cualquier nueva declaración requiere que Barrelier pueda comprender la instancia judicial y mantener previamente una entrevista adecuada con su abogado.
1: Ante este escenario, el abogado penalista Carlos Argüello, quien asumió recientemente la defensa del acusado, solicitó al servicio penitenciario un informe sobre el tratamiento que recibe Barrelier y el esquema de medicación que le dieron sus médicos.
0: El objetivo del pedido es conocer con precisión cuál es la situación y determinar si está en condiciones de sostener una conversación ordenada con su defensor. Este paso resulta necesario para preparar una eventual ampliación en su declaración ante la Fiscalía.
1: La intención de Barrelier de hablar ante la justicia generó expectativa dentro de una causa en la que permanece detenido y es principal sospechoso. Sin embargo, antes de avanzar, la defensa busca establecer si su cuadro de salud y los efectos de la medicación que recibe le permiten afrontar esta instancia.
0: El estado del acusado se convirtió así en un factor que puede cambiar los tiempos previstos para su abogado, mientras la investigación sigue reuniendo elementos para reconstruir lo sucedido con Agustina.
1: ¿Cuándo podría declarar Claudio Barrelier por el femicidio de Agustina Vega? La defensa tenía previsto volver a entrevistarse con Barrelier viernes hoy para evaluar personalmente su evolución y determinar si está en condiciones de avanzar.
0: En caso de encontrarlo en un estado adecuado, Argüello buscaría solicitar formalmente la ampliación de la indagatoria para la próxima semana, y de concretarse, la declaración sería seguida especialmente por los investigadores debido a la relevancia que podrían tener los datos aportados por el principal sospechoso.
1: De todos modos, cualquier versión brindada por Barrelier deberá ser contrastada con las pruebas que ya forman parte del expediente. Su declaración por sí sola no modificaría el curso de la causa sin que sus dichos sean analizados frente al resto de la evidencia reunida.
0: Mientras tanto, el cuadro de abstinencia y la medicación que recibe dentro de la cárcel Cruz del Eje condicionan una instancia que su propia defensa quiere impulsar. Bueno, ya sabemos que es toda estrategia, ¿no? No vamos a entrar, la justicia tiene estos...
1: sabe que se puede encontrar en cualquier momento con este tipo de... Es más, leía que cuando cambian de abogado, que es una estrategia que se usa mucho, le dan otra vez un tiempo prudencial como para que los nuevos defensores evalúen toda la causa, y así como que van dilatando prolongando ese tiempo. Bueno, en este

0: caso en particular, él pidió, sus abogados, los anteriores habían pedido que él preste declaración, que él tenía cosas para contar,
1: sí,
0: y para decir.
1: Para ampliar la declaración.
0: Pero después, bueno, empezó a sentirse mal, empezó a alucinar, no tiene conversaciones, pues ya se están tratando de prender de eso, de la abstinencia y de las consecuencias, para que no se tome en cuenta todo lo que dice.
1: Bueno, después seguimos con alguna información más, porque hay convención en Mendoza por una turista que murió al caer del quinto piso en un hotel y su pareja quedó detenida. ¿De qué murió el hincha de River, el Monumental, durante el partido durante Independiente Santa Fe? Se abrió un caso con respecto a esto. Y también la justicia dictó prisión preventiva para el padre del niño internado por presuntos abusos en rituales que lo acusan, ¿cierto? Entre tantas otras cosas, las informaciones a nivel nacional en este caso, ¿no?
0: Así es.
1: Hoy juega Boca, hoy comienza el torneo de vuelta, el torneo local, muy pegadito. Está todo muy comprimido. No se olviden que por el Mundial quedó todo muy comprimido. El Mundial encima duró un poco más por la cantidad de equipos que hubo. Hubo una fecha más, digamos, en definitiva. Y esto está todo muy comprimido ahora. Copa Argentina, Copa Sudamericana, Copa Libertadores, Copa... O sea, todo lo que se está jugando dentro del país, ¿no?
0: Perfecto. Ahí estamos. Entonces, con la información también a esta hora de la mañana, 3704-592928. Línea de mensaje de texto, línea de WhatsApp. Aparece Mari y dice: buen día, yo sería San Nadie, porque nadie sabe si estoy o no en mi casa. Mañana sábado me caso por el civil. Así que, Huguito, tu vecino el mecánico ya se ahorcó. ¿Dónde está Dani, que no canta nada en inglés? Ah, es, Mari pidió especialmente que sea Dani el encargado de cantarle algo cuando ella va hacia su firma, hacia el altar. Besos, Mari, qué lindo. Que nos mandó la foto con su vestido, haciendo la prueba, todo. Fuimos parte del proceso. Así que, besos enormes. Que disfrutes.
2: Hola, chicos, buen día Rubén, querido.
1: Hola, hola, querido.
2: Andreita bonita.
0: Hola, hola.
2: Che, cuñado, ¿cómo estás?
3: Ídolo.
2: Che, qué sistema de salud de mierda que tenemos a veces, ¿eh?
0: ¿Qué te pasó?
2: Estamos peleando acá en el... con el tema de la alta y de la obra social, o sea, de la alta la, complejidad las obras de la obra sociales. Social de mi papá.
0: Las obras sociales.
2: Porque, todas. Porque la operación que se tiene que hacer es una guasada lo que sale.
0: Sí.
2: Y en la obra social nos dijeron una cosa, que lo querían llevar a Buenos Aires. En el alta nos dicen que no, que trasladarlo es un riesgo muy peligroso.
1: Es cierto.
2: Que el doctor del alta no nos va a dar la derivación.
0: Claro, corresponde.
2: Cuestión que la obra social se desligó de nosotros, o sea, porque pedimos prácticamente que se haga eso, desligar a mi papá de la obra social para ver si lo podemos hacer directamente por el alta complejidad.
0: Claro, por el
2: ahora en el alta complejidad nos dijeron que no tienen insumo, que teníamos que haberle pedido a la obra social. Todo un descajete hoy. Nosotros acá todos desesperados, mi papá ahí adentro solo, y ahí, bueno, mucha política de por medio.
0: Sí, las obras sociales en realidad son las que
1: es muy desligan. Complejo, y más estamos hablando de tu padre, sí. Entonces todo lo que te digamos a lo mejor no lo vas
0: no
1: a
0: lo vas a tomar a bien
1: en este momento. Entonces yo creo que todo lo que está sucediendo es como está sucediendo por cómo está el país. Las obras sociales no están andando.
0: No funciona.
1: Ninguna, en general. Son una o dos las que están andando. Es muy raro. Yo la vez pasada te nombraba cómo solamente una obra social está creciendo cuando todas las obras sociales de todas las entidades no están funcionando ninguna. Y es cierto. Lo que pasa es que ya debe contar y debe figurar en el alta complejidad que tiene una obra social, entonces te van a pedir el medicamento por obra social. Eso es lógico, porque vos le estás dando de baja ahora para que se haga cargo la salud pública, que es tan importante. Ahora vamos a entender montones de situaciones, y es entendible, obviamente, que no entiendas los vericuetos y la parte política, pero te juro que en todo existe el papeleo, en todo tipo de ambiente, y principalmente en esto, ¿no? En
0: sí,
1: donde
0: en el,
1: lamentablemente, donde lamentablemente sigue siendo la salud pública lo mejor que tenemos.
0: Totalmente, totalmente. Bueno, y hoy es cierto también, algo que él mencionaba, es imposible que un médico lo haga.
1: Más en el estado que vos contaste que está.

0: imposible,
1: padre.
0: Imposible. Esto no es solamente con vos y no es solamente
1: esto es
0: que
1: general.
0: Te está pasando a vos, esto es algo que está marcado ya y legalmente
1: ellos
0: no pueden
1: derivación.
0: Asumir la responsabilidad y que le pueda pasar algo.
1: Es que es complicado.
0: Totalmente. Bueno, y ojalá que pase rápido y entendemos que uno cuando está con alguien enfermo y quiere ir soluciones urgentes y lamentablemente no todo es así. Buen día, chicos. Acá arando la tierra. Buen viernes. Hola, Ru. Hola, Andrew. Hola, Chiche. Pasen un tema medio brasilero para trabajar bailando, dice Fabri. Y nos manda la foto de una asada que no sé qué está haciendo. Arando, dice. Arando la tierra. Bueno, y acá él dice las obras sociales no andan, chicos. Y sí, él también lo sabe porque tiene seguramente muchos pacientes...
1: Que han tenido
0: que atender y que no hay
1: yo
0: manera de.
1: Yo tengo un semejante obra social y el odontólogo no me pudo atender.
0: Sí.
1: O sea, no, porque no. Sí, es simple, ¿no? Buenas y malas y la que cree, y cara y baratas.
0: Todas están en la misma situación.
1: Y entonces los médicos te cobran una especie de plus, una especie de es complicado, la verdad. No hay retorno en montones de situaciones. Y la salud, viste, que por más plata que tenga.
0: Che. Bueno, ahí están nuestros oyentes compartiendo con nosotros el programa. Mari,
1: me mañana... preguntan si estoy bien, estoy muy serio. Estoy muy serio, Chiche. Usted que me conoce, ¿eh?
0: Sí.
1: Estoy un poco serio, pero por los temas que estamos hablando nomás, por los temas.
0: Claro,
1: de
0: es lógico en el momento de la información.
2: Enganchó recién la persona que te está diciendo
0: eso. Sí. En el momento de la información tenemos que ponernos serios para.
1: También no hacemos los locutores por ahí.
2: Tanda.
1: ¿A dónde vamos, Chiche?
2: Tanda.
0: Tanga.
2: Ah. Está muy serio.
0: Está muy serio.
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1: Es la hora 10:34 minutos.

0: 10:40 en la Argentina.
1: 10:40, aquí estamos compartiendo esta edición de Los Candidatos de la Mañana. ¿Qué tal? ¿Cómo la están pasando? ¿Qué cuentan? ¿Qué van a hacer el fin de semana? ¿Tienen algo programado? ¿Ya se fijaron el servicio meteorológico? ¿Cómo va a estar el tiempo este fin de para poder hacer esas actividades? Bueno, aquí estamos nosotros también para contarles un poquito de lo que va a pasar. Día domingo, ya sabemos, pueden estar nuevamente escuchando este programa a partir de las 10 de la mañana. Bueno, por acá hay obviamente que mensajitos de nuestros amigos, ya vamos a ir leyéndolos a cada uno de ellos, pero antes te cuento la consigna para vos, que recién estás ahí enganchando, que recién tenés un poco de tiempo para escuchar la radio. Si fueses un santo, ¿serías el patrono de qué? Hoy queremos conocer ese don especial que te caracteriza, así que podés completar la frase. Si yo fuese un santo, sería el patrón, la patrona de, por ejemplo, los que llegan tarde, los que empiezan la dieta el lunes, los que cobran y a los tres días ya no saben dónde está la plata. Bueno, eso que tiene que ver con el santoral, hoy lo trasladamos a los candidatos de la mañana. Si fueses un santo, ¿serías el santo patrono de qué? Eso es lo que te preguntamos en el día de hoy y esperamos tu respuesta en el 3704-592928 y si no, todas las redes sociales que obviamente están habilitadas.

0: dice Fabri por acá, está contándonos un poquito del tema del arado. Arado de tierra, dice, en el patio de Juan Cruz, que lo llamó para hacer un contrapiso, así que bueno, está en el proceso previo al contrapiso. Le mandamos un saludo a Fabri, que ya está con su audio de 5 minutos y medio, larguísimo. No, no, mentira, no me mires así. ¿Cuánto dura su audio hoy? 1:30 dura el audio.
1: No es necesario. Vale. Por lo menos hacerlo de 20 a 30.
0: De 20, segundos, sí. Hola, chicos. Después vale, manda
1: como,
0: otro.
1: Claro, ¿cómo está? Dani, ¿cómo Dani? Espectacular y es más.
0: Bueno, Alberto de Tres Marías nos mandó unas fotos de lo que es su casa. Le encanta, evidentemente, la casa. Y tiene todos los animalitos como en esas películas.
1: Tiene la cabeza de tu primo ahí también.
0: Del ciervo, sí. Es increíble. Bueno, ahí está, mira. Ahí está. Ahí
1: cazador, se lo mostramos de primera, también. Por lo que
0: cazador,
1: se
0: por lo que se ve, le gusta, le gusta.
1: Cuando tenga un morito, un
0: ahí está. Sí, que
1: un
0: nos,
1: venadito que nos invita, si hacemos una vista negra ahí en el disco.
0: Invita algo.
1: Vamos a conseguir un disco y podemos hacer.
0: Claro, Alberto. Vos avisanos. Bueno, saludos para Alberto, que está por ahí compartiendo con nosotros el programa. Dani, ¿qué dice, Dani, querido? A ver.
2: Chiche, chiche, ¿sabes cómo te dicen a vos, chiche?
3: ¿Cómo me dicen, Dani?
2: Y chiche, muy bueno, estuvo bien, estuvo bien. Mi tierno, ¿no? Happy birthday, Chuy.

0: Happy birthday. Happy birthday, Mr. President. Happy birthday to you, baby.
1: La raza me pregunta, chiste.
2: Bien explicado. Excelente, como siempre. Crack total. Bueno, la pelota de Enro.
3: Muy bien, la pelota de Enro.
1: ¿Qué pasó? ¿Qué hizo ahora?
3: No, el comentario seguramente que estuvimos realizando anteriormente. Así que bueno. La pelota de Enro siempre.
1: ¿Cuál
3: lo de la obra social, seguramente.
1: Ah, capaz que sea. Ah, sí, es así. Bueno, Chiche, vos que estás trabajando en un centro de salud haciéndole sus imágenes y todo lo demás, sabrá de lo que estoy hablando, estás más chocado. Las obras sociales están casi todas suspendidas.
4: No, es que directamente los médicos están trabajando particular.
1: ¿Viste?
3: Sí.
4: Todos, ¿eh? Sí, y si sí, te sí. dan turno, te dan para el año que viene.
3: Sí, con las obras sociales.
4: Antes
3: sí.
4: eran, yo estaba mirando y eran
1: efectivo
4: dos
1: meses. En el acto. Efectivo en
4: no,
1: el acto.
4: Te dicen turno para cuando dicen con la obra social, le dicen, no, para enero, febrero.
3: Sí.
4: Y, pero si es particular, no está el doctor atendiendo.
3: Es así.
4: Y van con obras sociales de alta gama.
3: Sí, no tiene que ver con la obra social en sí.
4: Ahora no, hace unos meses eran solamente incidía. Algunas nada más, sí. Y la otra dentro de todo. Tardaban un poco, pero mucho menos. Ahora directamente todas están así.
3: Es así. Bueno, hay que recordar que está desarrollándose ya el cronograma de pagos del mes de agosto.
1: Ya
3: comienza el día de mañana, sábado 29, mañana, domingo mañana. 30, lunes 31. Todos los que,
1: tres días van a poder ir, la gente en los cajeros van a estar encontrando sus pagos.
3: Sí, exactamente. Bueno, y hay que evitar las filas, esto sabemos que de igual manera no hay forma de sacárselo, lo hacen los viejitos, sí o sí, jubilados y pensionados que quieren amanecer con su silla ahí frente al banco. Pero bueno, hay una tarjeta que obviamente también está vigente y pueden hacerlo por cajero, pero bueno, la gente directamente quiere ir allí por ventanilla. Pero cronograma de pagos de agosto, sábado 29, domingo 30 y lunes 31, desarrollándose. Salud.
1: Gracias, muchas gracias.
3: Bueno, recordar que también en el día de hoy culmina con documentos terminados en 8 y 9 la inscripción, preinscripción en realidad, del de Instituto Provincial de la Vivienda, ¿sí? Hoy finaliza este cronograma.
1: ¿Hoy qué sería? 8 y 9.
3: 8 y 9, exactamente. La próxima semana evaluando todo lo que tiene que ver con las cargas que se han realizado, entre cruzamiento de datos de por medio, y después se dará a conocer en los primeros días de este mes de septiembre que se viene, quienes están en condiciones de participar del próximo sorteo de 200 unidades habitacionales allí en el barrio La Nueva Formosa.
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3: Así es.
1: Siendo parte de esta historia, mañana tras mañana, allí está Chiche con la mejor música, lo mejor del jueves, miércoles, martes, lunes. Y esto se reitera, se repite, se pasa de nuevo. El día domingo desde las 10 de la mañana. Mientras preparas las pastas, lo que dé el tiempo, seguramente el buen asadito, los choripán, qué sé yo, el pollito a la parrilla, qué rico, pollo a la parrilla con mucho limón y sal, qué barro, qué rico, bien, bien crocante, que salga jugoso el pollo a la parrilla, qué cosa rica.
5: Pasen al final, el audio está abierto así, cuando a nadie le importa, digamos.
1: No,
3: no sea mala persona. Te lo voy a pasar un pedacito, vamos a escuchar.
1: A lo mejor es importante.
6: Hola, Tite, hola, Andrea, ¿cómo estás?
1: Hola, querido.
6: No sé quién llamó y dijo que la obra social, esto es cierto, Rubén.
3: Sí.
6: No hay insumos, te digo yo, de 20 años que estoy personal de salud y estoy. Yo no soy del Estado, yo trabajo de manera particular.
1: Sí.
6: En el 2014 fue el único año que yo fui a la UMIT a trabajar. Después que absuelto. Hoy por hoy no hay. Pero la culpa no tiene las obras sociales, sino lo que pasa es que Nación no manda. Eso aclaramos. La obra social ahora hacen pedido. Te digo porque en una clínica yo tenía dos pacientes que todavía no le pueden operar. Tienen cirugía. Uno es una vesícula, creo que. Y el otro es para una prótesis en la columna. Y vos sabés que no le pueden operar porque

0: que la hora de Ciudad de Buenos Aires no afloja, ¿entendés? O sea, lo de acá hacen el pedido, ¿viste? Pero Buenos Aires es la que está trancando todo ese tema. Aclaro esto para... Igual, bueno, ofrecerle mi servicio, o sea, va con onda. Insumo, yo sí puedo conseguir. Pero no sé, preguntarle al señor qué onda. Abrazo, chico, pasame, por favor, de ese tema. Estoy haciendo, voy a decir, no es contrapiso. Para plantar rosa mosqueta, rosa, plantines, y a ver si...
1: Ah.
0: Yo pensé que era contrapiso, seguro. Bueno, algo va a salir.
2: No te puedo creer. No.
3: Está re loco.
2: No, Fabri.
4: De lo serio que fue toda la
2: sí,
4: evaluación
2: claro,
4: de
2: porque,
4: las
2: o
4: obras
2: sea, el
4: sociales.
2: vago pensó que...

0: piso, dice, y al final no era contra, lo engañaron como toda la vida.
1: Vive engañado.
0: Hasta los amigos lo engañan para mandarlo a trabajar. Se fue con su asadita y en realidad, porque primero me puso, estoy arando la tierra, ¿entendés?
1: Qué linda es la asada. No sé si ustedes tuvieron la oportunidad. A mí me encantaba la asada en el campo cuando iba mi tío Moncho. ¿Entendés? Sí. Tenía la asada.
0: Tu tío Moncho. Sí. Tu tío Monchito.
1: No vale hablar de mi tío porque vos tenés cada nombre con tus tíos.
0: El tío Chocho. Buen día, Andrea, Rubén, Chiche. Respecto a la consigna, sería San Remo, patrono de los que reman todos los días, dice Jesús.
1: Es muy bueno, Jesús.
0: Jesús, muy bien, Jesús. Qué inteligencia. Ahí está contándonos entonces qué santo sería por acá. Ricky dice, buen día, sería santo patrono de la falta de memoria. Si no te acordás algo, me rezas y te lo hago recordar. Dice, ah, mirá, mirá ahí está bueno, él, bueno, bueno. Con esa historia de su santoral. ¿Qué dice Dani? A ver.
2: Che, Fabri, va con onda, unos 30 años, la verdad, pero boludo, mandar el audio más largo, boludo, así no te van a rajar, si escuchan hablar mucho, boludo. Muy bueno, te quiero, Fabri, no te enojes. Va con onda, boludo, el domingo se va a escuchar cuando más vino, te va a acordar. ¡Los quiero, bebé!
0: Bueno, ahí está. Y Huguito, ¿qué dice esto?
3: Sí, acá estamos con los muchachos también cortando madera, tengo que soldar un par de perfiles y vamos a hacer la conexión del tanque de agua. Soy Fabri.
0: Claro, no tiene ni idea, claro, de lo que está haciendo. Él fue, pero fue de buena onda. Eso porque tiene buen corazón. Fue a ayudar a un amigo. No importa.
4: Él podría ser. ¿Qué tal? Buen día,
0: ¿qué
4: chicos?
0: ¿Qué tal? ¿Cómo anda?
4: ¿Cómo andan, chicos? ¿Todo bien?
0: ¿Apareció?
4: Todo bien, andábamos mucho laburo, mucho laburo. Estábamos muy escondidos. Bueno,
5: ¿Fabrique?
4: Él podría ser el San Marco.
0: San Marco.
4: Sí, el santo más cuadrado. Es un cuadrado, hijo de puta, boludo.
0: Se va, viste, se va de tema. Dios increíble, mío, increíble que seas tan bestia.
4: ¿Cuál es el santo más jugoso, ya que hablan de santo hoy?
0: ¿Cuál es?
4: La sandía. Es muy buena, es muy buena. ¿Cuál es el santo más sucio?
0: ¿Cuál?
4: El sanitario. Es muy buena.
0: Ay.
4: Está buenísimo, Chiche. ¿Por qué no me defendés, boludo? ¿En serio?
5: Perfecto, a mí me gusta, está bien. Está
0: que no reencarnemos en educado, sanitario. Nosotros ahí vamos.
4: ¿Y el santo más rico?
0: ¿Cuál?
4: El sándwich.
5: Ahí está, re bien viene.
4: Vengo bien. Ay, mira cómo te mira la persona.
0: Re bien viene. ¿Escuchá?
4: ¿Cuál es el santo de los zapatos?
0: ¿Cuál?
4: La sandalia. Es muy buena.
0: Muy estás buena. Inocentón, me gusta que estás inocentón, me gusta.
4: Estoy inocentón, por el dolor de muelón.
0: Cállate, escúchale a este.
6: Buen día, buen día, buen día, buen día. Jonathan. ¿Vos sabés qué le dijo una vaca a otra vaca?
5: ¿Qué le dijo?
0: Siga usted, paraguas.
4: ¿Sabés cómo te dicen a vos, Chiche? Y el otro, está cayendo mi gente. A pedazos está cayendo mi equipo, Chiche. Está peor que River, Chiche, con Coudé ahí. Que Chiche, ¿lo echaron o renunció, Chiche? Contame un poquito vos qué sabes.
5: Según lo que dice el...
4: ¿Pero habrá arreglado algo económico? Porque tenía
5: no
4: un...
5: le pregunté, no sé. No
4: sea puto, hijo de puta, ya sé que no le preguntaste.
5: No se sabe, el tema es que se fue, no importa la plata. Que el tema es que se vaya uno
4: sí,
5: y
4: quería
5: que
4: se vaya
5: algo para...
4: Poncio se queda de interino.
5: Poncio va a estar el domingo.
4: De interino. ¡Ojo, mirá que era un técnico dentro de la cancha,
5: Sí, están hablando ya de varios nombres, vamos a ver quién
4: es. Aymar es el que más suena.
5: Aymar, exactamente.
4: Ayer hablaron con...

0: un día, tienen que equilibrar las diferencias que hay con él, porque él había criticado mucho. Sí.
1: Crespo no hay chance porque
0: está en México.
1: Está en un club ahora y va a ser muy feo. Sí.
0: Y está muy bien.
1: El tema de la plata para sacarlo ahora.
0: 9 millones de dólares sale sacarlo a Crespo. Pero yo pensé que era el momento de Crespo. El Pichi
1: Escudero también va a estar como ayudante.
0: El Pichi ya está.
1: Sí, está también con él. Lo que pasa es que yo estaba en la reserva. Todo lo que estaba en reserva
0: pasan a primera
1: y así van haciendo como que...
0: Sí, está bueno.
1: Vamos a ver, hay un par de nombres que están... Pero hasta ahora este domingo va a dirigir...
0: Sí, yo creo que unos cuantos partidos por lo que veo.
1: Varios bastante.
0: Porque yo creo que River tiene que pensar bien lo que va a hacer. No se puede equivocar, tiene que tener espalda. ¿Entendés? Lo querían a Domínguez también, el ex estudiante, pero que está en Brasil ahora, dice que viene. Ese es bueno, en serio. Lindo, yo también lo quería para Boca, la verdad.
1: Ese es lindo.
0: Viene con 14 partidos sin perder en Brasil, en los brasileños lo acomodó.
1: No lo van a
0: Brasil tiene mucha plata, más allá de que River tiene muchísima plata. River es el equipo con más plata de la Argentina. Y entonces yo creo que, vuelvo a repetir, y ahí coincido con vos, a River no es la plata en este momento. Sí. Tendría que haber sido un gesto del Chacho de no cobrar, porque fue un mal desempeño de él, porque los jugadores estaban, ¿me entendés? O sea, le pusieron jugadores. ¿Quién no quisiera dirigir el equipo? Creo que cualquier hincha de River que sabe más o menos de fútbol diría, me siento y dirigiría de una mejor. Tener ese problema de que son todos buenos, ¿me entendés? No sé, creo.
1: Sí, no, obvio, nosotros lo vemos por ahí acá, pero igual, es así, en nombre al menos.
0: El nombre tiene unos nombres increíbles. Ahora falta que sean un equipo, ¿no?
1: Nah.
0: Pero bueno, vamos a ver qué pasa. Boca todavía no está confirmado. Mirá la hora que es. Para lo que juega hoy con Lanús por el torneo 21, local, 21-30 horas.
1: A la tarde igual ya arranca porque hay varios partidos.
0: Ah, ya hay otros partidos. Sí, ya vamos a estar diciendo. Sí, sí. Así que bueno, vamos a ver qué pasa con River Plate. Que sabíamos que iba a ser el filtro de la Copa Sudamericana con Coudet, que tuvo su oportunidad, y bueno, yo creo que ya es un hasta siempre, o hasta luego, o hasta nunca. Buena onda, pues sabemos que Chacho quería ganar, pero a veces los técnicos no le salen las cosas, y es así también, y es el filtro más rápido. Lo mismo, la gente está cansada de un par de jugadores, según estuve escuchando a los periodistas ayer. Hay algunos que no quieren que vuelva a lucir la camiseta de River, más o menos los hinchas. Bueno, solamente el club sabrá. Borré, por ejemplo, Martínez Cuarta, por ejemplo, son los más apuntados en este momento, y el más elogiado, el arquero de River, que lo quieren. La verdad que se portó extraordinario, más allá el error marrado, que es por culpa de los compañeros, que él tuvo que terminar pateando un penal, él debajo de los tres palos hizo lo que tenía que hacer, entendés, que atajar tres penales, así que más que bien. Bueno, vamos a ver qué pasa River, con quién juega el fin de semana. Chiche, ¿sabe algo?
1: Sí, ya está confirmado con él, ya te digo.
0: Pero tiene un equipazo, River tiene un equipazo, tiene unos jugadorazos, no sé si un equipazo, tiene unos jugadores terribles, ¿no?
1: Uh-huh. Con Banfield. A las 15 horas de visitante.
0: Domingo 15 horas de visitante. Eso le hace muy bien a Poncio. Jugar de visitante, sin presión, ¿entendés? Porque el Monumental se caería a pedazo con la bronca que hay.
1: Sí.
0: Yo creo que River tiene que buscar jugar todo lo de visitante ahora hasta que se acomode un poquito, porque se va a sentir el murmullo. Ya fue silbatina cuando terminó el partido. Y bien hecho, porque la plata está, los jugadores están y la gente está. La gente nunca dejó de acompañar a River, llenando estadio. Y eso es plata, decían los socios. Yo pago mi cuota, maestro, decía. Yo pago mi cuota y quiero venir a ver un equipo que juega y que nos identifique, porque River está acostumbrado a jugar bien a la pelota. ¿Entendés? Pero bueno, ahí está. ¿Querés ir a la música?
1: Sí. Te engancho justito, están las 3 minutos de música.
0: Dale, puto, andando.

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17: Es la hora 11:05.

0: rápidamente pasó la segunda hora, ya ingresamos a nuestra tercera hora de programa, últimos 45 minutos del programa.
1: Como las que hacen promoción en las carreras, viste que salen con el gorrito siempre ahí atrás.
2: ¿No hay otro?
0: ¿No hay otra promotora?
1: Para esta promotora alcanzó. De la Vero, que eres una promotora más linda, boludo. No.
0: Ayer escuché Pito de Ladero, chiche.
2: ¿Pito?
0: De Ladero.
2: Ah, ¿tú también escuché ayer? Sí, escuché ayer.
1: Mirá, lo resucitamos al heladero.
2: Mirá, por ahí se
1: había,
2: no sabía
1: de
2: dónde salía, pero escuché el...
1: Mirá, el...
2: Ese.
1: Sí.
2: Es tan particular ese, ¿no es?
1: Sí. No es común, exactamente. Qué suerte. Lo bueno del gorrito este es que te tapa toda la cara. ¿Viste ahí?
0: Está buenísimo ese gorro. Toda la vida el mismo clásico de cuántos años, chiche.
1: Es hermoso.
2: Muy bien salieron
0: esos.
1: Hace así siempre el programa. Hace siempre así el programa, me dice el estúpido. Solamente se ve la marca. Ahí está. Bueno.
0: Tenemos que hacer algunos para sortear para la gente.
1: ¿Quiere gorrito, gente?
0: Pero bueno, no este, el otro.
1: ¿Otro modelo?
0: No es promoción, sí, este es lo del equipo.
1: Este es del equipo. Pero vamos a hacer unos gorritos, sí, obviamente.
0: Claro, si es que quieren.
1: ¿No? Claro, no sé si van a querer, vamos a preguntar si quieren. ¿Ustedes quieren gorritos, chicos?
0: Tenemos una tablita de asado.
1: Ah, sí, para sortear. Esa sí
0: calco,
1: tenemos que sortear.
0: Tablita de asado.
1: Sí.
0: Calco, tablita de asado.
1: Y calco.
0: No nos quedó ninguna remera, ¿no? Un par. Si no, hay que hacer también.
1: También hay que hacer, sí, obviamente. De todo, estos últimos meses que quedan vamos a sortear varias cosas. Sí, porque se lo merecen, porque han sido muy fieles. La verdad es que es lindo saber que a pesar de todo, siempre están ahí, siempre siguiéndonos. No sabemos si este va a ser nuestro último año de los candidatos.
2: Aprovechen, ¿no?
1: Aprovechennos. Ya estamos grandes.
0: Estamos grandes. Tenemos ganas de ganar plata.
1: Queremos ganar plata y acá
0: queremos
1: sentado,
0: ir. Acá no es que nada. Ganamos mucho.
2: Así que aprovechennos.
1: Si no, le pasamos nuestro alias y ya colabora,
0: claro,
1: con nosotros.
0: A colaborar por mí.
1: Para que nos quedemos.
3: Hola, buenos días, genios. Sobre la consigna, no sé qué son hacer ellos. Me dijo su tarea a los oyentes o a ustedes si quieren.
1: No te ríes, ¿por qué te ríes?
3: No, bueno, nada, que tengan un lindo fin de semana. Besotes, se los quiere.
1: Y sigue.
3: A Andrea, aparecen temprano porque vos estás pasando los mensajes temprano.
1: Escucha.
3: Porque a veces yo te mando temprano y vos mandas retardo.
1: Y sí, tenemos un horario, querida.
0: Pero ahora vamos a mandar en el momento que manden.
1: Claro.
0: Ya dijimos eso, justo hablamos de eso y acá con Andrea.
1: Lo estuvimos hablando, sí, señora, exactamente. Así que Santa Buchona.
0: Que, entonces, si es

0: que no escuchan después aquello que esperan para escuchar todo junto, ya se lo van a perder, porque lo que Sole diga temprano, lo que Dani diga temprano, hoy estamos juguito, diga temprano, hoy estamos, vamos a empezar a leer el momento, no significa que no vamos a seguir teniendo las informaciones.
1: Obviamente. Bueno, y se arriesgó mucho. Pidió que los oyentes

0: tiempo para que le empiecen a dar. Solita se metió ahí, así que nosotros...
1: ¿Cuál es el santo que Dieguito se sienta arriba? El San Lamín.
0: Este es un pelotudo. Se pasa. Dice, ganó San Martín, gente, dice. Bueno, y acá no quiere... Sí, un quilombito que se armó, lamentablemente para el fútbol, lamentablemente para las familias, porque mueve a mucha gente, porque van chicos, van grandes, van personas, la señora embarazada de alguno de los jugadores o de integrantes de la familia, los abuelos, y hubo una corrida, hubo golpes, corridas. Hubo intervención policial, hubo de todo, lamentablemente.
2: Qué loco,
0: Un descargo que también hoy realizan obviamente los que están de un lado y del otro, porque cada uno también tiene obviamente su versión sobre lo que pasó. Los de San Martín que ganaron seguramente tendrán su postura, los de 8 de diciembre tendrán su postura, dejarnos invadir por eso que sucede a veces y que va más allá del partido y del encuentro en sí. Siempre lo decimos, somos solamente rivales en la cancha, no enemigos. ¿Por qué? ¿Con qué necesidad? Bueno, pasa anónimo, André me dice esto, así que no voy a decir quién escribe este mensaje. Imagínate tener esta sal. Mi ex está primero en terminación y se anotó a IPB con la Bendy y yo hoy seca la inscripción. Bueno, pero claro, el tema es el siguiente. Cuando ya, por más de que sean ex, cuando uno de los dos inscribe al menor, ya después el otro no lo puede hacer.
2: Así es.
0: Porque ingresa con uno y no con el otro. Ahora, así qué es. Hijos de puta de anotarlo él si es que vos tenés a la criatura con vos. O sea, qué avivada.
2: Y cuando haya información cruzada, cagaron los dos.
0: Qué avivada. No, ella no se puede anotar directamente porque ya está inscripto con la otra persona. Como ya lo inscribió él, ella no puede directamente. Es así, ese cruce ya se da. O sea, ya está sentado en la base como...
2: Dice que cuando vos querés conocer a tu marido o a tu mujer, sepárate.
0: Totalmente.
3: A la familia es lo mismo.
2: Igual.
3: Cuando llega la hora de la...
2: Ahí se desconocen todos, tal cual. Tal cual, chicha. Tal cual. Sí.
0: Buenas, buenas, hermoso fin de para todos, ideal para armar la caña e ir a pescar. Por acá preparando boga la pizza que saqué ayer, dice Mirri.
2: Mira, Mirri. Sacaste vos boga del freezer, claro, de la carnicería.
0: Me imagino.
4: Le dice el hijo al papá, escuchá, es fuerte, pero está bien para el viernes al mediodía.
5: A ver.
4: Hay humor para todo, le dice.
5: Sí.
4: Papá, le dice, ¿qué es el aborto? Le dice. Entonces papá le dice, bueno, ahí te va a explicar tu hermano, le dice. Mi hermano le dice... ¿Y qué hermano si no tengo hermano? Por eso, ese es el aborto. Es muy bueno, no es sutil, ¿eh? Está bien, lo quiero, ¿eh? Pago no,
5: es muy bueno.
4: Ese es lo...
0: No, no es bueno.
4: Ese es lo...

0: chiche, berro, querido. Andrea no va a entender en inglés. Aguante la academia.
1: Bueno, aparte se casa, se casa. La chica que se casa le podés cantar este tema.
2: Claro.
1: A la chica que se casa que te pidió.
2: Ella quería la... Ella quería la dama de rojo. ¿Eh? Así se llama.
1: A ver, la dama de rojo. A ver, ponele sí, chiche para quería. Que cante para que cante Dani. Y a ver si les gusta realmente a esta chica. Y le mandamos la grabación. Ahí está.
2: Ese tema. Ese tema, querida.
1: Vamos, Dani.
3: Dani,
1: vamos.
3: Hacele ese.
1: Haceme, Dani. Dale, dale.
2: Hacele la segunda.
1: A ver, nos callamos un ratito. A ver, cantale.

0: ¿Qué es lo que canto de acaricia? Ya está, ya está. Ya está. Che. Un tema muy romántico. Ya está. Mata. Sí, ya te autocalentaste.
1: Estoy calentando, estuve bailando. Conmigo mismo. Bailando conmigo mismo.
0: Bailando con...
1: Hace rato que nadie me acariciaba. Yo sé.
2: Quería sentir que se sentía.
0: Sentirse querido. Che. No me favorece para nada, no seas hijo de tu
3: está
0: madre.
3: Re bien ahí.
0: No, parezco el cantante de Mala Fama.
3: Es en serio igualita, boludo.
0: Solo me hago.
3: En serio, sacate.
0: Mira, ahí está. Cantate, tú.
3: Poné cantante Mala Fama, poné buscador de
1: Soy igualita.
0: Sola me di cuenta de que sí, no me favorece.
1: Falta que haga ahí nomás.
0: No
1: chiste.
0: Me favorece la gorrita, estúpidos.
3: Igualita, mirá.
0: Sola me di con un caño. Porque me di cuenta en un momento de este romántico.
3: Hernán Coronel. Así
1: se llama el cantante.
3: Fíjate, Rubén. Igualita, boludo.
0: Que me. Son unos boludos. Ay, ay, ay. Sola me di cuenta. Andrea Coronel me dice el idiota de Ale. Ay, Dios mío, qué basuras que son ustedes.
4: Buen día, chicos, buen día. No era para ustedes, pero bueno. Saludos, buen viernes, buen domingo.
0: Sí, mandó un mensaje y lo eliminó. Sí, no tarado, no tan de cerca.
1: Era igualito.
3: Se paraba al nacer.
1: Sí, se separaron al nacer.
0: ¡Papá!
1: Encontramos a tu hermano.
0: ¡Soy hija del potro!
3: Ahí está, buena fama y mala fama ya. Mira.
1: Ahí está mejor con azul y todo, mira.
3: Ahí está.
0: Ay, Dios mío. Abrí la puerta yo, es como, soy como la Sole. La Sole dijo, digan ustedes qué santa soy y yo me di con un caño con a quién le parecía.
1: Un chupero largo adelante ahí.
0: ¡Papá, estúpido!
1: Un chupero adelante.
3: Siempre. Sí. Sí, decime.
5: ¿Qué tiene 100 pies y no camina?
3: No sé, a ver, decime.
5: 50 inválidos.
0: Malísimo, hijo de puta. ¡Basta! Ya está. Terminó. Ya me dejé de reír de mi hijo.
1: De mi misma.
5: Qué bueno que llevaron a Hernán Coronel al estudio.
0: Hola radio, ¿cómo están chicos? Saludos, dice este mensajito. Gracias por estar ahí compartiendo con nosotros el programa. Dani ha cumplido con la consigna. Paren las rotativas, a ver.
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1: Ahí está.
4: I tuned it fine. Come on.
1: Lady in red.
4: Come on.
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4: Who's going to win me?
1: Kiss.
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0: Ya está.
4: You show me.
1: Ya está, decía vos.
4: Temo chiche, verruan. Está bien, me hizo acordar de ese. Se va a golpear la puerta a la mina así, está en el piso. Yo sabía que ibas a volver arrastrada. Devolveme mi silla de rueda. Es muy bueno, boludo.
0: Qué morbo que hay.

0: No lo puedo creer.
1: Esto para que quede, que yo hago duro. Con altura. Demasiada noche que travesura.
2: Con altura.
0: No, dice, me muero, dice Mari. Contentísima y feliz. Dani, sos un genio. Quiere el tema musical.
2: ¿Viste?
0: Quiere el tema. Quiere, con ese tema quiere ella entregar.
3: Que es alto su caché.
2: No, es muy alto.
0: No, alto su caché. Dije, ¿qué?
2: Su caché.
3: Su caché.
2: Su caché.
3: De Dani.
0: No, de Mari.
3: Alto, alto, sí.
0: Alto.
3: Sí.
0: Escúchame, Mari, y vos llegás al matrimonio así como Andrea. Andrea Rincones.
3: Rincón, ¿qué quieres?
0: Andrea Rincón, que dijo que ya no va a tener sexo hasta el día que se case.
3: Bueno.
0: Llegás así, más o menos.
2: Va a llegar con olor, ya.
4: Con altura.
0: Con altura. Esa panchula está más sucia.
3: Por eso.
0: Dice, sí, llego, pero limpia, dice.
2: Claro, ahí está, te contesto.
0: A vos te contesto que le dijiste que va a llegar con olor.
2: Va a llegarle.
0: Con olor le dijiste.
5: Bueno, vieron que está Santo Tomé. Yo sería Santo Tome, del verbo tomar, del verbo chupar, del verbo escabiar, del verbo darse vuelta. El que se encomiende a mí, a las 3, a las 4 de la mañana no le va a faltar para seguir chupando, para seguir tomando. Y después del otro día la resaca, se encomienda a mí otra vez vuelta, se me pide oración, me hace, por favor, Santo sí. Tome, y yo le voy a sacar la resaca en media hora.
0: Mira,
5: y le deja como nuevo para que siga la gira otra.
0: Bueno, ahí está Ángel. Santo Tome, dice, es él. Así que bueno, le mandamos un saludo, gracias.
6: Buenos días, chicos. Aquí Gonzalo escuchándolos mientras tomo unos ricos teres. Mientras escucho la voz de Sole. Respecto a la consigna, yo sería el santo de los laburantes. El santo de los trabajadores. Buen programa, chicos. Yo otra vez resolviendo la tarea, bueno, Sole sería Santa Belleza.
3: Y por eso dice el novio.
0: No podemos tomarlo tan literal,
2: no,
0: digamos.
2: No, no. Él no ve un carajo.
3: No cuenta.
0: Él ve con el alma, chicos. Ve 100 veces mejor que todos nosotros.
7: Buen día, candidatos. ¿Cómo va? Hola, amigo.
3: Hola.

0: papá, papá.
1: ¿Qué se siente tener un hijo tan guapo? No sé, preguntarle a tu abuelo, Liz.
0: Ah. ¡Qué porquería!
1: Cariño, estoy embarazada. ¿Qué te gustaría que fuera? ¿Un aborto, Liz?
0: ¡No! ¡Basta! Camino Pozo del Tigre, de paso probamos la potencia de la radio hasta donde llega la señal. El celu de Ricky en la ventana con el auricular colgado de la antena, pero es de verdad. Se van, entonces puso el auricular en la antena como...
1: Claro, como ¿viste? Así, como antena le sirve.
0: Como antena le sirve el auricular. Bueno, saludos chicos, buen viaje.
2: Es un cuerno.
0: No, ya sabes. Todo lo acompaña.
1: A todos lados.
2: Todo me recuerda a ti.
1: ¿Usted sabe por qué se tira de frente, chiche, caen dentro del... O sea, ¿por qué? O sea, los buzos. Los buzos.
0: Sí.
1: Se tiran de espalda cuando van así en el barco, en una excursión o lo que fuera.
0: ¿Por qué?
1: Porque si se tiran de frente, caen dentro.
2: Ahora sí.
1: Casi se puso con el anteojo el casco de la señora, casi rompió todo.
0: Buen día, Radio Nacional, a Luis, desde el barrio 28 de junio, bendecido viernes, dice Luisito.
3: Mabel, ¿no va a hacerte un arbolito en Navidad?
0: Cállate, estúpido.
3: No digan, aprovechen, no, porque Noelia ya le va a pedir la entrada para la Pacho.
4: ¿Sí?
0: Sí.
3: Sí, a esa chica que dice, le pese la puerta cuando le falta aceite, bro.
1: Ahí cerca de su casa, en la Nueva Formosa, hay un festival ahora el 12,
0: sí,
1: ¿no?
0: Sí, exactamente, ahí van a poder.
1: Levita, ¿cómo se llama el complejo?
0: La Luisa.
1: La Luisa, va a estar bueno, ¿eh?
0: Va a estar bueno, muy bueno. Cara dura este Fabri, mirá, nos manda fotos como si fuera que nosotros... ¡Ay!
1: A ver.
0: ¿Qué
2: más?
1: La mosca.
0: Cansado, dice. ¿De qué?
2: ¿Qué? De no laburar.
0: ¿Qué hiciste? ¿Cuánto paleaste? No entiendo.

0: Asadeó.
1: Sigue tú asadeando.
2: Dani, avisá dónde conseguí la buena, boludo. Queremos para los muchachos.
1: Jorgito Aguirre ahí, mandando mensaje para Dani. Chiche, basura. Qué estúpido que es. Mirá lo que me hizo. Andrea Malafama me puso.
0: Ale, miau. Mirá.
3: Ahí está, igualita. Mirá.
0: Increíble.
1: Qué porquería. Chiche, basura, dice. Y si fuiste vos, idiota. Te odio.
2: A vos te gusta el sol y no. Ay, ay, ay, ay, ay, ay, estás copado con la Sole, ¿Qué queremos, Sole? San Alzamendia sería vos. Muy bueno, te quiero. No sé, no, que va con onda siempre.
1: Qué porquería, de Dani, bueno.
4: Chiche,
3: sí.
4: ¿Sabes cómo le dicen a Fabri?
3: No, ¿cómo le dicen?
4: Cesárea.
3: ¿Por qué?
4: No vio una concha ni cuando nació.
0: No había que decir concha.
1: No se dicen esas malas palabras en la radio.
0: No es mala palabra, es hermosa, pero no se dice.
1: Mentira, no son lindas. No son,
0: ¿no son lindas las conchas?
1: No. Obvio saqué yo, dice Mirri. Vamos a Guaycolea a pescar con las chicas. No me tienen fe, dice. Saco de ellas, mira. Mira.
0: Mirá, qué lindas bodas.
1: Mira. Tiró la data.
0: A ver.
1: Ahí está. Bien. Bien. Ahí, ahora
0: le toca. Unos bailecitos.
1: Yo no, no sé qué será.
0: ¿Y los otros, sí?
1: Todos aire.
5: Sí, ¿cómo le pregunta el hijo de un músico a la madre dónde está su papá?
3: ¿Cómo?
5: Dorre fa mi fafá.
0: Dorre fa mi papá. Ah, con esa melodía canta Dani.
1: Sos un boludo.
3: Muy bueno y feliz.
6: Típico del complejo, no sé qué. Yo ni enterada, no salgo ni a la esquina si no voy a trabajar. Estoy esperando todos los años el mes de octubre para festejar con el amigo Rubén su cumpleaños en el Apache nomás. Ahí nomás es el único lugar donde voy.
1: Qué mentira, no conocía la quinta, dice. Buen fin de Del Sol, acá Luis el albañil.
0: El barrio Evita. Complejo la qué, la Luisa. La Luisa.
1: Sí, señor. Luis el albañil Didi, compartiendo también con nosotros el programa. Saludos. Mira, apareció después de cuánto tiempo. Hay gente que está apareciendo, me gusta.
0: Bueno, hoy tiene el Tano Marino, ¿eh? No te olvides que tiene In Concert, tanto hoy como mañana, el Tano Marino.
1: Sí,
0: un abrazo,
1: señor.
0: Enorme para ellos, no se lo pierdan.
7: Rita bonita.
1: No, este no era acá.
7: Una nenita sin brazos le dice a su papá: papá, ¿qué es el humor negro? Y el papá le dice: ve ese cieguito que está allá. Sí, bueno, anda y abrázale. Soy muy malo.
3: Pepito dice que le dice, dígame maestra, le dice Pepito.
1: Sí.
3: Mencione un medio de transporte rápido. La lengua maestra. ¿Y cómo que la lengua, Pepito? Sí, porque siempre escucho a mi mamá que le dice a mi papá, ay viejo, dale con la lengua que así llego más rápido.
1: Domingo. ¿Qué le festejás? ¿Qué le festejás? Chiche, por favor, te pido.
7: Para Sole ella sería Santa Salta la Banca, porque hace saltar todo con su audio.
1: Ahí está, él le quiso poner una santa. ¿Cómo decir que sí? ¿Cómo decir? Leonel Ramón dice, saludos chicos, gracias. Mirri dice, buena data, Bagres a dos manos y bogas no tan grandes, dice.
0: Está bueno, ahí. Israel.
1: Ahí está.
0: Ahí el cuervo, parrilla.
1: Sí.
0: Apertura en medio.
6: Mejor no digo nada.
3: Qué calidad.
0: ¿Cómo se burla? Es una
3: risa. Qué calidad.

0: ocupado.
1: Dice que un loco, estaban un par de locos en el complejo.
0: Sí.
1: ¿Entendés? Ahí en un complejo de locos. En el loquerío, en el. Ahí.
0: ¿El manicomio?
1: Ese. En el loquero. Ese, ahí mismo, un loco dice.

0: aquí se hacía, que andaba en moto. Qué bien me sale.
1: Fijaose, ya está.
2: Que no le gusta el rinqueo y las juergas por la noche.
0: Dice, pues fijaose, ¿qué es lo que te molesta? ¿Te molesta el ruido? Le dice, no, el humo, le dice.
1: Bueno, está bien, es inocentón, está bien. Mejor que bajar.
0: Y le molestaba el humo, chiche, de la moto.
1: Bajamos un poco el sí, porque viste que la gente dice malas palabras en la radio y no se puede.
0: Amor, tengo un gran problema, no digas tengo, di tenemos. Bueno, tenemos un problema. Nuestra secretaria va a tener un hijo nuestro.
3: Es un problema.
1: Desesperados están. ¿Qué les pasa?
0: Me encanta, viernes ya quedan 20 minutos. Y el domingo quedan 20 también. ¿Qué tal la nube en matemática? Bien.
1: Está de moda mandar audios, dice.
0: Nosotros acá es la idea de divertirnos entre todos.
4: Excelente, paraguas, excelente. Así como Jaimito tenía que ir.
0: A ver.
4: Tenía que rendir, estaba rindiendo. Entonces la maestra le ve que se moja la cabeza, ¿viste? Para rendir iba a pasar el grado, pues se mojaba la cabeza, se mojaba. ¿Qué es lo que hace Jaimito que te mojas la cabeza? Y no, porque escuché que mi hermana le dijo a su novio, moja la cabeza, así pasa tranquilo. Es muy bueno, sutil. Que lo cumpla feliz. Feliz domingo para la familia.
1: ¿Qué? Y fuiste a la...
0: Que lo cumpla feliz.
1: Totalmente loco.
5: Ah, yo sí. Son de equipos. Son de la calentura. Porque me caliento a todos.
1: Quise poner un manto de piedad y fue peor.

0: me dar unos pelitos al lado de la tanga. No, pero se te ven los huevos.
1: No se puede, no se puede así.
2: Chicos, informe. Me estoy imaginando ya los huevos apretados ahí. De coteleta. Con la tanga.
1: No los hay. Nosotros los creamos, esto es lo peor.
3: Chiche. ¿Sabes el chiste del zoo?
4: No sé.
3: Nah, lógico. ¿Y del yogur, chiche?
4: Tampoco.
3: Natural. Fue el audio más doloroso que mandé. Quise hacer las dos cosas al mismo tiempo y me agarré con el cierre de la punta del pilín.
4: No, todo loco, es en serio.
1: ¿Qué te pasa? O sea, no entiendo qué le sucede.
4: De golpe
1: se desubicaron todo.
5: Dice que se va un hombre con dos cabezas al psicólogo y le dice: doctor, vengo porque tengo un problema. Sí, ¿qué pasa? Dice: es que él es gay y le gusta mucho el sexo. Dice: ¿y qué problema hay? Eso es normal. Dice: puede ser Terian, puede ser lobo, lo que vos quieras. Sí, él puede ser todo lo que quiera, pero el culo es de los dos.
2: Es muy buena.
1: Por favor, vuelvan a los chistes inocentes. Nos van a expulsar del éter.
5: Chiche, ¿sabes cómo le dicen a Fabri?
4: No, ¿cómo le dicen?
5: Pájaro carpintero.
4: ¿Por qué?
5: Porque se la pasa picoteando el tronco.
1: Bueno, fue el más tranqui.
4: Se están empezando a cruzar
1: entre ellos, ahora se dan con un cañón.
4: Dato cruzado,
1: dato
6: cruzado. Ay, Dios mío. Me estoy riendo con ustedes, chicos, la verdad, excelente. Che, a mí no me hace falta ver con los ojos para darme cuenta si una chica es linda.

0: No, no. Es
1: Mirá
0: más,
1: vos.
0: yo percibo muchas otras cualidades más que la gente que ve ni tiene en cuenta en cuanto a lo que tiene que ver con la belleza femenina.
1: Sí. ¿Y qué sentís, por ejemplo? ¿Qué te transmite Sole con su voz?
2: A eso, a ver.
1: Eso. A ver, analicemos. ¿Qué es lo que vos te imaginás cuando la escuchás a ella hablarte así?
2: Ya que no le podés ver.
1: Mandale, Sole, mandale un saludo especial a Gonzalo.
2: Y ahí él va a saber,
1: Y
2: él va a
1: ahí él va a
2: analizar.
1: saber,
2: Cuando
1: claro.
2: se le para,
1: Mandale
2: analiza.
1: una.
3: Cuando le va toqueteando. Me acuerdo cuando me
2: él con
3: toqueteó
2: la voz,
3: todo,
2: él
3: Gonza, hace
2: dice
3: como 20 años, te acordás, chiche, que no
2: que.
3: te. Y nos
1: Te
3: explicó
1: quiso
3: cómo.
1: conocer.
3: No, no, y
1: Y
3: ahí,
1: ahí
3: a
1: él
3: partir de ahí ya tiene.
1: tocándote, sí, tiene
3: Sí,
1: idea
3: cuando
1: de
3: me
1: cómo.
3: tocó un
2: Bueno,
3: poco
2: Sole,
3: abajo.
2: mandale un audio a Gonza y
1: Sí,
2: él va a
1: mandale por
2: analizar.
1: favor.
2: Y él
1: Mandale
2: va a decir tu característica.
1: un
2: Ahí está.
1: lindo audio, mandale,
2: Dale, ahí
1: mandale,
2: está.
1: decirle que tengas un buen fin de semana, qué sé yo, algo así.
2: Él hace el análisis.
1: Sí, para que te analice.
4: San Juan,
1: ¡Cállate!
4: Gonzalo, ¿cómo sabe qué es santa belleza si no ve un carajo igual que yo?
1: Bueno, por eso, él dice que percibe otras cosas.
2: Bueno, a ver qué percibe él. ¿Qué descripción daría él de ella?
1: Ya, dice, me derrapó la radio, dice.
3: Ya, con tu boga nomás ya derrapó. Esa que compraste ahí el.
5: ¡Feliz domingo para todos, familia! Espectacular, los chistes bien. Vamos, paraguas, metele otro paraguas.
1: Lo zarpado que habrá sido el que mandó, se dio cuenta el Sole y se retractó porque eliminó ese audio.
3: Bien.
1: Dani.
3: Y sí, habrá sido fuerte.
1: Habrá sido fuerte, por eso lo borró. Para que él tenga miedito de lo que ha hecho.
6: Sí, para el domingo, bien familiero. Doctor, doctor, tengo los pechos llenos de agua. ¿Y cómo lo sabes? Porque me la tocan y se me moja la concha.
1: ¿Qué te pasa? Basta. Ahí le manda el audio. Yo creo que acá viene y vamos a tratar de que, porque ya intentamos con otros oyentes, pero capaz que con Gonzalo sí se da.
7: Te doy uno antes.
1: Dale.
7: ¿Eh? Te doy uno antes.
1: Dame.
7: Mamá.
1: Sí.
7: ¿Cómo es que tú?
1: Tú.
7: Eres blanca.
1: Sí.
7: Ese le está preguntando Lucianito a los padres.
1: Eres blanca.
7: Muy blanca.
1: Muy blanca.
7: Casi que no ves.
2: Sí.
7: Papá es negro.
2: Sí. Viagrero.
7: Viagrero. Y yo soy de piel amarilla. Ay, hijito, si supiera la fiesta que hubo ese día, alegrate de no ladrarles.
2: Bien, perfecto. Vamos ahora con el audio.
8: Hola Gonzalo, gracias por lo que decís, en serio, sos un divino corazón. Te mando un lindo fin de semana, ¿sabes? Besitos.
1: Ahí está. ¿Qué parece? Gonzalo, ¿qué te pasó? Remixado.
3: Aflojá.
7: Saltó el canguro.
1: Qué genial la Sole, dice Caro.
7: Sí. Cuando mi abuela tenía 60 años, el médico le recomendó que anduviera 5 kilómetros diarios, Andrea.
1: Sí.
7: Y ahora tiene 90. Y no sabemos dónde está.
2: Ahora quiero escuchar análisis de.
7: De Gonza, falta el análisis.
2: Sí, yo
1: ya enseguida va a llegar, ya va a llegar.
6: Con esto cierro, me voy, chavo.
7: No.
6: Imagínense el novio de Sole y que ella venga y le diga: mi amor, ya se te cortó la diarrea. Así que se le paren las dos cosas al mismo tiempo, atrás y adelante.
2: Mandar pues tu audio, pero no hay un testamento, cortito,
7: hermano. Cortito, cortito, tac, tac, tac. Sí. La definición por la voz.
1: En nuestra época no pasaban estas cosas, éramos todos tranqui, Gaby, Toto el zapatero, Carito, yo, puros
7: sí.
1: saluditos inocentes,
7: así
1: dice
7: era, Mirri.
1: Sí. Bueno, pasó.
7: Dice que el hombre del hospital esperando que su mujer dé a luz. Sale el médico y le dice: han sido quintillizos.
2: A la
7: puta. Es que tengo un cañón.
3: es que tengo un cañón trabajo.

0: re orgulloso, ¿eh? Luis, sí. Porque es que tengo un cañón. Bueno, mira si te lo limpia entonces, porque te han salido todo negro, Luis.
1: ¡Ay!
2: Uy, no, ese audio. Seguro a Gonzalito se le paró el ciclo, es lo único que ve.
1: Ubíquense, por favor, se los pido.
3: Mamadera, con ese audio, Gonzalito, el pionono de madera te quedó una pera, más o menos.
0: Mamadera.
1: Se retractó porque...
4: Che, escuchen, chicos, que me, Sole y yo somos amigos en el Facebook, así que
0: ahí se ven,
4: no hace falta que me mande un audio acá a la radio, que me mande al Messenger nomás y yo le respondo de ahí. No sé por qué. No, mejor no voy a decir lo que es, porque es horario de protección al menor, muchachos. Lo que me transmite esa chica, por Dios, no. No es para esta hora, por favor. Lo que sí voy a decir es que me transmite buena onda y mucha paz.
0: Tocate mientras contás.
4: Ya vamos a ser bien inocentes, muchachos.
1: No, que no
4: hace falta ver, señora Noelia, para percibir las bellezas.
0: Terminaste diciendo nada, Gonzalo.
1: No, Sole.
4: Que pase un lindo fin de semana.
1: Una porquería.
0: Está más turbado que nunca, ¿no? Terminaste al final diciendo. No, no dijo al final.
1: Ay, Dios mío, no dice que no es necesario, le va a decir a ella.
0: Nosotros estamos preguntando.
5: Ay, cae la joda.
0: Todos queremos saber, todos ahora el... ¿Cómo hago para
2: sí, muchas paz, después de mandarle la cartucheada, que haga repas. Te quiero.
5: La cartucheada.
1: La cartucheada, ¿eh? Un término, chicos, que se fue a la...
3: Me esperes una ya piro, porque si no me hago yo.
0: Qué calidad. Sí, señor.
1: Pero qué boludo, si el audio no es para vos.
0: En la fiesta, su máximo ahí, llega Pepito y se acerca a una chica, Andrea.
1: Sí.
0: Y le pregunta, ¿vas a bailar? La chica con gran entusiasmo le responde, sí, dale, listo, así me das tu silla.
1: Qué estúpido. Ay, Dios santo, ¿qué pasa, Gonza?
4: Ay, Dios mío, Dios mío. No, no, es que con las chicas hay que ser siempre dulce, siempre amable. La zarpadería no va conmigo, chicos.
0: Pero no hace falta que seas zarpado.
4: Yo soy el caballero, pero de la quema.
1: ¡Ey, caballero! Dice y escucha el audio que mandó.
4: ¡Saludos, Sole!
0: Ahí está el caballero.
4: ¿Qué pasó un lindo fin de semana?
0: Ahí está el caballero.
1: Así que cállate. No, cara rota, sin vergüenza.
0: No verá, pero sentí.
3: Qué lindo que va a estar el almuerzo el domingo con la catequista y el cura ahí de la parroquia del barrio.
0: No lo invites.
1: No, que no escuchen directamente. El programa no es apto para susceptibles. Noel, luego palmita ahí come mango.
0: No, no.
1: Ay, Dios mío. Bueno, ya... Empezaron uno tras otro y uno se desbocó y fue suficiente para que todos agarren camino. La verdad, nos hicieron el programa hoy, chicos. La verdad que sí. Saludo especial para todos ustedes. Gracias por estar ahí acompañándonos. ¿Qué dicen hoy sobre el final?
6: Che, Gonzalo, pagá el espacio y una hora y se te va a pasar todo tu audio, ¿sabes?
1: ¡La
0: dura!
1: Así que...
4: Solo para entendidos.
1: Hizo tu ruidito. ¿Escuchaste?

0: Dios mío, en mi vida mandé tantos audios, tantas veces.
1: Baila, señorita, no, me entra justita, dice. No.
2: La República.
3: Boleta, que mando un par de porros y ahí, boludo, acá tengo de Gonza, te queremos igual, ¿eh? ¡Aguante, Gonza! Y la Sole.
4: Ah, bien, ya los unió él, bien, bien, bien, bien. Bueno, ¿qué nos falta por acá? Ya estamos, Ale, ¿quién mandó este audio? A ver.
5: ¿Qué puta? Gonzalito tiene afuera la vaina, la espada, ahí mientras manda el audio. ¿Desenvainada, Gonzalo? ¿Desenvainada?
4: ¡Desenvainada! Se la agarraron con él ahora.
0: Oiga, no, yo el viernes pasado le mandé saludo a usted.
4: Y claro, y ella no fue tan... tan dulce.
6: ¿Cómo fue?
4: Y no es así. Pero exactamente.
1: ¿Son amigos nomás? ¿Qué quiere que haga?
7: Tenemos que armar una fiesta entre todos los oyentes de Radio El Sol y una noche así, todo contra todo. Ahí, ay, yo y con Diego.
4: Que no se note que estás alzado.
1: Va a terminar ahí con su amigo. Primer nieto este.
4: Diego.
1: Diego.
4: Ay, Dios mío. Bueno, ya está, listo. Basta, córtenla, no manden más audio. Ya estamos, 54 minutos pasaron de las 11 de la mañana.
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9: Es la hora 12:57.
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1: Es la hora 13:02.
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1: Es la hora 14, un minuto.
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2: Es la hora 15, un minuto.
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1: Es la hora 16:03.
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1: Es la hora 17, 3 minutos.
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3: 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Uy, chale un poquito, yo le miraba, decía entre mis con

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1: Es la hora 18 en punto.

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1: Es la hora 20. En punto.
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